0: Temperatura actual en Santa Rosa, datos de la 96.
1: 13 grados, 9 décimas.
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0: La Hora, un servicio de La 96.
1: 21:03.

0: Natalia y Juan Simón. Vivencia.
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0: solo otra vez. Il Divo.
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0: Huracán. Natalia Oreiro.
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0: aquellas pequeñas cosas, Tania Libertad.
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0: La temperatura en Santa Rosa, último registro de la 96.
1: 14 grados, 6 décimas.
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0: How to Deal, versión en español. Frankie G.
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2: 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Provinciales.
3: Dinápoli presentó a artesanos y manualistas la obra de renovación del paseo ferial. El intendente Luciano Dinápoli puso en funciones a las nuevas autoridades de los consejos de manualistas y artesanos. En ese marco, anunció las obras del parque lineal que mejorarán la infraestructura del paseo ferial, que podrá contar con cerca de 200 puestos.
2: Nacionales.
3: La industria minera subió 11,4% en junio. En junio de 2026, el índice de producción industrial minero muestra una suba del 11,4% respecto al igual mes del año pasado. Así lo informó el INDEC.
2: Internacionales.
3: Yemen. Ataques hutíes con drones matan a al menos 35 soldados del gobierno. El oficial que pidió mantener el anonimato indicó que los ataques impactaron cuarteles y posiciones en varios puntos de ambas provincias. Por su parte, el grupo hutí afirmó haber llevado a cabo una operación militar a gran escala en la que empleó misiles balísticos y drones.
2: Deportes.
3: Otro gran regreso al fútbol argentino. Tucu Correa a un paso de Estudiantes. Estudiantes de La Plata logró levantar la inhibición impuesta por la FIFA que le impedía incorporar jugadores y está cerca de concretar el regreso del delantero Joaquín Correa. El club anunció que canceló la deuda vinculada al pase de Facundo Farías, por lo que quedó habilitado nuevamente para comprar futbolistas.
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0: te desean Luis Miguel.
1: La temperatura, último registro, PFM La 96.
2: 13 grados, 7 décimas.
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0: Sé lo que vendrá. Fey.
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0: Doble traición. Silvina Garré.
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0: Lucía Rosario.
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2: ¿Lo viste? Estoy seguro que vos también alguna vez lo viste. Te hablo de ese eterno ciclista solo, tan solo que repecha las calles por las noches. Usa las botamangas del pantalón bien metidas en las medias y una boina calzada hasta las orejas. ¿Te fijaste? Nadie sabe de dónde cuernos viene. Jamás se le conoce a dónde diablos va. De todos modos, si lo vieras pasar, míralo con mucho amor. Puede que sea otra vez
3: el flaco que tenía.

0: Pero cierta noche, su horrible bicicleta con acoplado comenzó a sembrar una enorme cola fosforescente. Increíble. Los pungas devolvían las billeteras en los colectivos. Los poderosos terminaban con el hambre. Los ovnis nos revelaban el misterio de la paz. El intendente, en persona, rellenaba los pozos de las calles. Y hasta yo, pibe, yo que soy las penas, lloré de alegría bailando bajo aquella luz, la polca del ciclista.
1: Después, no sé,

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0: La 96 le informa a cada instante la temperatura.
1: 13 grados, una décima.
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1: Una información permanente de la 96. Reiteramos, temperatura actual. 13 grados, una décima.
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1: Quéreme, tengo frío. Marilina Ross.

0: Radios. Emanuel Orviler.
1: Un servicio permanente de la 96.
2: 22 y 16 minutos.

0: inalcanzable. Lola Ponce.
1: En nuestra ciudad, la 96 comunica la temperatura.
2: 12 grados, 8 décimas.
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0: Prisionera. Pilar Montenegro.
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4: 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Provinciales.
5: La Pampa se mantiene entre las provincias con menor informalidad laboral del país. Mientras la informalidad laboral alcanzó un récord del 44,2% a nivel nacional, durante el primer trimestre de 2026, el aglomerado Santa Rosa-Toay registró una tasa del 36,9%. Es una de las más bajas del país.
4: Nacionales.
5: Empresarios de idea. El 80% espera un crecimiento moderado de la economía para el próximo año. Una encuesta realizada entre más de 200 ejecutivos mostró que también se estima una suba del dólar y una baja de las tasas de interés. Si bien bajó con respecto al periodo anterior, la perspectiva continúa siendo positiva.
4: Internacionales.
5: Estados Unidos ofrece recompensas por más de 100 millones de dólares por líderes de Cártel Jalisco Nueva Generación. Estados Unidos anunció nuevas acusaciones y recompensas conjuntas por más de 100 millones de dólares por información que lleve al arresto de 8 presuntos líderes del Cártel Jalisco Nueva Generación. Esta es la organización que el presidente de Estados Unidos, Donald Trump, designó como grupo terrorista en febrero del año pasado.
4: Deportes.
5: River llegó a un acuerdo para vender a Facundo Colidio al fútbol brasileño. El Vasco da Gama comprará el 50% del pase del futbolista. El conjunto de Brasil adquirió el 50% del pase del atacante por 4 millones y medio de dólares, mientras que tiene la posibilidad de hacerse con la mitad restante.
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1: Años con Mercedes Sosa, Pablo Milanés.

0: Siempre en la 96, la información de la temperatura en Santa Rosa. 12 grados, una décima.
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0: Madre hay una sola. Bereshit Bergarabat.
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0: querida, Juan Gabriel.
1: A cada instante durante las 24 horas, la 96 informa la temperatura actual. 12 grados, una décima. ¿Todavía no publicitó en la 96? 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

0: Esta es para hacerte feliz. Jorge González.
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0: Amor en contra. Eros Ramazzotti.
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0: A cada instante durante las 24 horas, la 96 informa la temperatura actual. 11 grados, 6 décimas.
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0: Mentes Sospechosas. Laura Miller.
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2: 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Provinciales.
3: Agosto de juegos en el mes de las infancias en los barrios de Santa Rosa. Durante agosto, la Municipalidad de Santa Rosa llevará adelante una propuesta con actividades recreativas, artísticas y culturales en distintos barrios de la ciudad para celebrar el mes de las infancias. Las jornadas son gratuitas y están pensadas para que niñas, niños y sus familias disfruten de espacios de juego, creatividad y encuentro.
2: Nacionales.
3: Milei y Noboa encabezaron la firma de acuerdos bilaterales en Quito para profundizar la relación estratégica entre la Argentina y Ecuador. De acuerdo con fuentes oficiales, el encuentro tuvo lugar en la sede del gobierno ecuatoriano, donde las delegaciones de ambos países concretaron la rúbrica de un abanico de instrumentos multilaterales y sectoriales. Por parte de la República Argentina, el encargado de suscribir los convenios fue el canciller Pablo Quirno.
2: Internacionales.
3: Brasil firma acuerdo por 1.000 millones de dólares con el BID para combatir el crimen organizado. El memorando de entendimiento fue suscrito por el presidente del Banco Interamericano de Desarrollo y el ministro de Justicia de la Seguridad Pública de Brasil. Golfan afirmó que la alianza con el Ministerio de Justicia es un paso importante para reforzar la seguridad y combatir el crimen organizado en áreas cruciales para Brasil.
2: Deportes.
3: Los Pumas confirmaron la formación para recibir a Sudáfrica en Vélez. Los Pumas tienen la formación confirmada para recibir a Sudáfrica este sábado 8 de agosto en el Test Match desde las 16 horas en el Estadio José Amalfitani de Vélez. El equipo argentino tendrá 4 jugadores que podrían debutar, mientras que los bicampeones mundiales, dirigidos por Rassie Erasmus, llegan tras vencer a Inglaterra.
2: Estas fueron las noticias más importantes a esta hora. Quédate en sintonía. En breve volvemos con La Realidad Informativa.
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0: Te voy a perdonar, Guillermo Kido.
1: La temperatura, un registro de FM La 96.
2: 11 grados, una décima. 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

0: Naranjo en flor. Bajo fondo Tango Club.
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0: Penélope. Diego Torres.
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0: Mirta de regreso. Van der Mole, Abonicio y Goldín.
1: La hora, un servicio de la 96.
2: 23:54.

0: Me llenaste de ti, David Bolzoni.
1: Una información constante de FM La 96. Temperatura en Santa Rosa, 10 grados, 6 décimas.

0: Hoy puede ser un gran día. Chambao.
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0: con el corazón en la mano. Guillermo Fernández.
1: La 96 le informa a cada instante la temperatura.
2: 10 grados, 2 décimas.

0: como tú, Ana Torroja.
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0: Bienvenidos al tren. Los guarros.
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0: hoy que ya no estás aquí, Il Divo.
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0: Vamos, Vicentico.
1: La 96 le anuncia la temperatura en Santa Rosa.
2: 9 grados, 2 décimas. 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

0: Puerto Poyenza, Sandra Mianovic.
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0: La ilusión que me condena. Pierre.
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0: Las alas de mi corazón. Jerry Rivera.
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0: Lo quiero ya. Sumo.
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0: Volver a amar. Miriam Hernández.
1: La 96 le informa la temperatura en Santa Rosa. 9 grados, una décima.
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0: El problema. Bertin Osborne.
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0: La Rosa Fantasma, Juan Carlos Baglietto.
1: Con datos de nuestros equipos, informamos la temperatura actual. 8 grados, 8 décimas.

0: Un gato en la ciudad. Miguel Mateos.
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0: un servicio permanente de la 96.
1: Una y 50 minutos.

0: cerrado por derribo. María Jiménez.
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0: Éxtasis. Seguíanme.
1: En nuestra ciudad, la 96 comunica la temperatura.
2: 8 grados, 8 décimas.

0: Meme, Axel Fernando.
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0: Te juro que te amo. Radio California.
1: La 96 le informa a cada instante la temperatura.
2: 8 grados 5 décimas. 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

0: No me importa nada. Luz Casal.
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0: Alta Marea, Tiango.
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0: Amigo mío, Axel Fernando.
1: Un servicio permanente de la 96. Temperatura actual.
2: 8 grados 3 décimas.
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0: Obra del cantor Pablo Milanés.
1: La Hora, un servicio de La 96.
2: Dos.

0: Me gustaría. Ana Belén.
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0: antes que ver el sol. Coti.
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0: Sálvame, Soraya.
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0: 9 de julio, Callejeros.
1: En el reloj de la 96 es la hora
2: 2:50.

0: La temperatura en Santa Rosa, último registro de la 96.
1: 8 grados, una décima.
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0: Héroe, il divo.
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0: desarma y sangra. Se rugirán.
1: La temperatura en la ciudad. Una información constante de la 96. 7 grados, 8 décimas.
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0: Si tú supieras, Alejandro Fernández.
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3: Bueno, primeramente quisiera saludar al vicepresidente que está acá,

0: El burrito. Divididos.
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0: quiero. Pablo Tamanini.
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0: desde que te vi. Cae. Un servicio permanente de la 96. Temperatura actual.
1: 7 grados, 6 décimas.

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1: 3:48 minutos.

0: Faro de los Ahogados, Pedro Aznar.
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0: es tuya, Juan. Ilia Curiaqui ante Valderramas.
1: FM La 96 les anuncia la temperatura en nuestra ciudad. 7 grados, una décima.

0: canción del elegido, Silvio Rodríguez.
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0: Reflejo Real. Abel Pintos.
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0: Vuela conmigo, Django.
1: En nuestra ciudad, la 96 comunica la temperatura.
2: 6 grados, 9 décimas.
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0: Gente sin swing. Fito Páez.
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0: el niño que fui, Nelson.
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0: FM La 96 les anuncia la temperatura en nuestra ciudad. 6 grados, 6 décimas.
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0: ¿Por qué es tan cruel el amor? Ricardo Arjona.
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0: Soy tuyo, Andrés Calamaro.
1: Usted se informa la temperatura siempre por la 96. 6 grados 4 décimas.
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0: Luna Bonita, Marcela Morelo.
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0: Todo me recuerda a ti, Sandra Mianovich.
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0: aquí estoy.
1: Durmiendo con la luna. Elefante.
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3: 5:13 minutos.

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0: Con datos propios, la 96 informa la temperatura actual.
1: 6 grados, 6 décimas.

0: vas a volver, Caramelo Santo.
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0: que se llama Soledad, Rosario.
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0: manda una señal. Maná.
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0: Esta boca es mía. Joaquín Sabina.
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2: 5:38 minutos.

0: Bienvenidos al tren. Sui generis.
1: Temperatura actual en Santa Rosa. Datos de la 96.
2: 6 grados, 6 décimas.

0: Primer amor, Sergio Denis.
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0: rasguña las piedras. Sui generis.
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1: Informa la 96, temperatura actual 6 grados 4 décimas.
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0: pero me acuerdo de ti. Cristina Aguilera.
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0: Poco antes de que den las 10, Joan Manuel Serrat.
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0: Me muero. La quinta estación.
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0: Me haces tanto bien. Amistades peligrosas.
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0: Tu laberinto. Jaime Ross.
1: Una información constante de FM La 96. Temperatura en Santa Rosa, 6 grados 4 décimas. 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

0: Campeones de la vida, Alejandro Lerner.
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0: Niños de Plástico, Sosa, Heredia y Gieco.
1: La 96 le anuncia la temperatura en Santa Rosa.
2: 6 grados, 2 décimas.
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0: Cuéntame al oído. La oreja de Van Gogh.
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2: 6:52 minutos.

0: La Balsa, Lito Nevia.
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0: Una información constante de FM La 96. Temperatura en Santa Rosa, 5 grados, 9 décimas.
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0: De tripas corazón, Luis Eduardo Aute.
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0: mi amigo Satán, Joaquín Sabina.
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0: Callejero, Ataque 77.
1: Una información constante de la 96. Temperatura actual.
2: 5 grados, 9 décimas.
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0: Tarrés, Joan Manuel Serrat.
1: Ese tal Tarrés que camina para atrás, escribe del revés y nunca tiene prosa.

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0: Con datos de nuestros equipos, informamos la temperatura actual. 5 grados, 7 décimas.
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0: ustedes y nosotros. Juan Carlos Baglietto.
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0: Y entonces, Armando Manzanero.
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0: La 96 le informa a cada instante la temperatura.
1: 5 grados, 7 décimas.
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1: Usted se informa. Reiteramos la temperatura de la 96. 5 grados, 7 décimas.
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0: Un viaje al infinito. Lorena Ríos.
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0: Hoy no sabes de mí. Emanuel.
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como la vida misma. Ana Belén. 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

0: Déjame entrar en tu corazón. César Banana Pueyrredón.
1: Todo el día y toda la noche la 96 les informa la temperatura. 5 grados, 5 décimas.
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0: atado a tu amor. Cheyenne.
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2: 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Muchas gracias, León Gieco.
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0: Con datos de nuestros equipos, informamos la temperatura actual. 5 grados, 7 décimas.
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0: tu amor o tu desprecio. Marco Antonio Solís.
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2: La 96, siempre. Le informa la temperatura en Santa Rosa.
3: 6 grados, 2 décimas. Una información constante de FM La 96. Reiteramos la temperatura. 6 grados, 2 décimas. 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
5: Hola amigas, hola amigos, bienvenidas, bienvenidos a Realidad Informativa Año 2026. Soy José Luis Casadei y por los próximos 90 minutos los voy a acompañar con el análisis de las noticias más relevantes de la semana. Programa número 317 de Realidad Informativa, séptimo ciclo de este programa. ¿Cómo han pasado esta semana? ¿Cómo los trató la realidad informativa de estos 7 días? Sábado 8 de agosto de 2026, en el que se celebra el Día Internacional del Gato, el Día Internacional del Orgasmo Femenino y el Día de la Natación Argentina.
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5: Comenzó el 10º Festival Nacional de Cine en General Pico. El gobernador Cilioto dijo que no es momento de candidaturas. Las obras del Procrear abandonadas por Nación las hará finalmente la provincia. No todos los intendentes radicales respaldan a Verón Garay. Curuchet lo relativizó. La Pampa Negocios 360 y Comex y Unilpa profundizan oportunidades en Vaca Muerta. La marcha atrás del gobierno con la ley de tierras, también con el manejo de fuegos. Fue una victoria pírrica la de inviolabilidad de la propiedad, los conflictos con Brasil.
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1: ¿Cómo están, amigas? ¿Cómo están, amigos? ¿Cómo les va? Una nueva semana en esta Realidad Informativa que cada 7 días nos encuentra aquí en la radio. Ustedes de aquel lado del micrófono. No, perdón, ustedes de aquel lado del receptor. Yo de este lado del micrófono. Ya arranqué cruzado. Uy, qué mañana tenemos. Bueno, ha sido una semana complicada, amigas y amigos. Una semana de muchos movimientos, subidas, bajadas. Ya lo vamos a hablar a lo largo de este programa, de esta Realidad Informativa, donde estamos en este 7º ciclo de este programa, que arrancamos aquel 1 de agosto del 2020. Y hoy ya estamos en este ciclo número 7. Así que vamos a transitarlo de la mejor manera posible. Ya arrancamos con la lengua a la traba. Así que vamos a ver cómo lo llevamos adelante a este 8 de agosto, donde escuchábamos en la música al iniciar el programa a León Gieco, Un Pacto. Y sí, un pacto necesitaríamos en nuestro país, ¿verdad? Necesitaríamos un pacto en muchos aspectos. Ojalá a lo largo del programa podamos ir clarificando algunas de las cosas que sean necesarias tener un pacto como argentinos y tener objetivos en común y dejar de tener esta grieta permanente y donde todo es ahí a un voto de todo. Y les decía al saludarlos que se celebran varias fechas internacionales. Las más destacadas son el Día Internacional del Gato, que fue establecido por el Fondo Internacional para el Bienestar Animal, y el Día Internacional del Orgasmo Femenino. Miren ustedes, no sabía que existía esto. Bueno, estas dos fechas son fechas internacionales, y a nivel local se conmemora el Día de la Natación Argentina en honor al nadador Alberto Zorrilla. ¿Sí? Entonces, son las fechas sobresalientes, o sea, las efemérides y las conmemoraciones sobresalientes para contemplar. Podemos decir que en Argentina en 1937 nació el músico folclórico Jorge Gafrune y también la reconocida actriz Cecilia Roth, que lo hizo en 1956. Y amigas y amigos, como les decía anteriormente, hemos tenido una semana agitada, que ya vamos a analizarla a lo largo del programa. Una semana donde el foco estaba puesto principalmente en la sesión del Senado del día jueves 6, que terminó el viernes 7 por la madrugada, que el tema principal era el tema de la ley llamada Ley de Tierras, Ley de Extranjerización. Según como la mires, podés ponerle el título que quieras. La realidad es que ese capítulo, el miércoles, el gobierno decidió dar marcha atrás y quitarlo porque vio que no tenía los votos suficientes. Vamos a ver si a lo largo del programa podemos tener la voz del senador Daniel Coronel Berger, que fue, podríamos decir, uno de los que terminó de hacerles caer en este aspecto puntual el castillo de naipes que tenía armada Patricia Bullrich con Sturzenegger y, en definitiva, el gobierno nacional. Digo que fue el disparador, podríamos decir, de esa caída del castillo de naipes, porque el anuncio del senador radical por La Pampa hizo que el gobierno rápidamente terminara de contar algunos porotos y vieron que era más que Cronenberger el que se les bajaba, donde estaban contando 37 a 34 en ese momento, y finalmente vieron que era peor el escenario. Incluso hasta la senadora Wala del PRO, la pampeana por el PRO, había anunciado que no lo iba a acompañar a ese momento. Así que ante esas circunstancias decidieron cambiar. Así que ojalá podamos tener la palabra de Daniel en el programa. No es fácil porque terminaron la sesión ayer de madrugada, o sea, viernes de madrugada, complicado todo, así que vamos a ver si lo podemos lograr. Amigas, amigos, ¿les parece? Vamos a un tema musical. Cuando regresamos, seguimos analizando la realidad informativa.

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1: Bueno, amigas, bueno, amigos, aquí estamos de regreso en esta Realidad Informativa de este 8 de agosto del 2026. Y en la música estábamos escuchando a Tony Dice, el doctorado. ¿Cómo se dice? ¿Tony Dice o Dice? Es D-I-Z-E. Para mí es nuevo esto. Sepan disculparme, hay cosas que soy un ignorante, sobre todo en la materia musical. Y amigas, amigos, dentro de todas las cosas que vienen ocurriendo en La Pampa, el gobernador de la provincia, en una conferencia de prensa donde habló de muchísimos temas, hizo referencia a los temas del Procrear y las rutas tras la reunión con Santilli. Bueno, con respecto al Procrear, anunció que el gobierno nacional tomó la decisión de transferir los tres emprendimientos urbanísticos de Santa Rosa, General Pico y Toay. Esto es algo que había pedido la provincia de La Pampa, ¿sí? La reunión técnica que se hizo para avanzar con los detalles del convenio. La provincia está pidiendo que estos activos sean transferidos a La Pampa porque estaban deteriorándose los tres emprendimientos de Procrear de estas tres localidades, Santa Rosa, Pico y Toay, y no se avanzaba en nada y que era necesario continuarlo. Bueno, Nación tiene grandes deudas con la provincia de La Pampa, dentro de esas cosas podían transferirse. Desde el gobierno provincial dicen sin costo, sí tienen costo, porque cuando uno le deben plata y compensa, tienen costo. Entonces la provincia de La Pampa se termina haciendo cargo no solo de continuar con las obras, sino de pagar lo que porque le van a descontar dinero de lo que Nación le debe a La Pampa. Así que es importante tener en cuenta eso. El gobernador hizo referencia que esperan llegar a buen término porque es una obra necesaria que va a generar trabajo mientras se construya, dignidad cuando se entreguen las viviendas y respuesta a una problemática que el gobierno nacional ha abandonado, pero que en La Pampa seguimos sosteniendo como política de Estado, así lo manifestó Sergio Cirioto. A ver, yo ya he hablado reiteradas veces sobre el tema de lo que significa una vivienda para quien no tiene un techo propio. No se los puedo explicar porque solo lo que los hemos sentido en algún momento y teníamos raciocinio, les digo teníamos raciocinio porque a mí me tocó cuando tenía 8 años creo, si no me equivoco, vivir la alegría de que mi familia recibiera la vivienda. Y yo se los reitero y les digo, no sean malos, no piensen mal, no digan cosas inadecuadas con respecto a quien que recibe una vivienda social, porque para muchos ha sido el acceso a nuestra primera vivienda familiar. Así que tengan en cuenta eso y no hagan comentarios despectivos ni tampoco que puedan herir a nuestros coterráneos. Así que les encargo enormemente que lo miren desde ese punto de vista. Amigas, amigos, nos vamos con un tema musical. Ya regresamos con esta Realidad Informativa.

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1: Bueno, amigas, bueno, amigos, aquí estamos de regreso en esta Realidad Informativa de este sábado 8 de agosto del 2026. Y en la música escuchamos a Los Tipitos y hay Inteligencia Artificial. Amigas, amigos, en esta época distinta que estamos viviendo, bueno, la provincia de La Pampa, a través del ICOMEX, en lo que se llama La Pampa Negocios 360, el ICOMEX que encabeza Sebastián Lastiri, tuvo reunión con la gente de UNILPA, con el presidente de la Unión Industrial de la provincia de La Pampa, Miguel Iglesias, y el gerente de la institución, Santiago Ferreiro, con el objetivo de dar continuidad a las acciones desarrolladas en conjunto desde la salida de la pandemia y avanzar en nuevas líneas de trabajo destinadas a acompañar el entramado productivo provincial y avanzar las nuevas líneas de trabajo para fortalecer la inserción de las empresas pampeanas en la cadena de valor de Vaca Muerta. Ustedes saben, Vaca Muerta tiene un potencial enorme, se está desarrollando, está creciendo de una manera desmesurada, podríamos decir, vertiginosa sería lo más exacto para decir, creciendo de manera vertiginosa. Son muchas oportunidades las que se presentan para empresas pampeanas, hay muchas empresas trabajando en la región, ofreciendo galpones, distintos tipos de servicios, productos, que lo que permite es atraer inversiones. Y la ubicación estratégica de La Pampa es muy importante, ¿sí? Y tenemos un buen material empresarial, tenemos un buen material de recursos humanos. Así que esto que se impulsó con la agenda del Plan de Desarrollo Económico y Productivo 2026-2030, que en su momento impulsó el gobernador Sergio Cilioto, lo que está tratando de lograr es ampliar estas fronteras comerciales de la producción pampeana, incrementar exportaciones, generar nuevas oportunidades de negocio y fortalecer la competitividad de las empresas provinciales mediante una política integral que articula promoción comercial, atracción de inversiones, formación de recursos humanos, infraestructura productiva, incentivos fiscales y financiamiento. Bueno, en esto es que estuvieron trabajando y de acuerdo a lo que los tanto desde el gobierno provincial como desde UNILPA pueden aportar para generar una sinergia donde la provincia pueda acercar a las empresas pampeanas finalmente a obtener mayores clientes, mayores servicios, mayores temas productivos, que desde la ubicación, como les dije, estratégica de nuestra provincia, se puede aprovechar lo de Vaca Muerta. Amigas, amigos, ¿les parece? Nos identificamos en todas las emisoras que emiten este programa tan federal. Ya regresamos con esta Realidad Informativa.

0: es necesario. 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
5: Bueno, amigas, bueno, amigos, aquí estamos de regreso en esta realidad informativa de este sábado 8 de agosto del 2026. Y después de habernos identificado en todas las emisoras que a lo largo, lo ancho de la provincia de La Pampa emiten este programa tan federal, uno de los programas más federales, y que estamos en nuestro séptimo ciclo, sí, estamos en nuestro séptimo ciclo, cosa que muchas veces nos parece increíble. Les queremos agradecer a todos los propietarios y a los titulares y operadores de cada una de las radios que nos permiten estar cerca de todos ustedes, y obviamente siempre el agradecimiento a ustedes que son nuestros oyentes a través de los distintos métodos de escucha que hay hoy en día, que están permitiendo que entremos en su casa, en su auto, en su teléfono, en la manera que nos estén escuchando. Así que muchas, muchas gracias por acompañarnos cada sábado desde hace algo más de 6 años. Y amigas, amigos, también cuando iniciamos el programa hablamos del gobernador de la provincia de La Pampa, que en la semana dio una nota, hizo una conferencia, hizo una presentación, ¿sí?, ante la prensa y sobre temas de gestión y políticos partidarios. Tras esta presentación del Plan Provincial de Emergencia de Salud Mental y Abordaje de Consumos Problemáticos que realizó el gobernador Sergio Cilioto en el Medasur, después tuvo un diálogo con los periodistas y se explayó sobre el tema este convocante y también respecto a temas de gestión y políticos partidarios. Esto es importante tenerlo en cuenta porque se vienen épocas de definiciones, ¿no? Estamos en los últimos 5 meses del año. Bueno, entonces el gobernador, entre otras cosas, adelantó cosas partidarias, destacó cuáles son sus responsabilidades. Así que vamos a ir desarrollando un poquito lo que fue la presentación del gobernador, que una vez más lo hizo ante muchos representantes de distintos sectores, como los gobiernos del gobierno provincial, como de gobiernos provinciales, municipales, perdón, y de todos los colores políticos, porque esto es algo que hay que destacar. Había representantes de todos los colores políticos, ¿sí? Entonces Cilioto dijo, como gobierno provincial y como gobiernos municipales que están presentes, pero fundamentalmente como Estado, una vez más damos el presente para involucrarnos en las problemáticas de la sociedad. Lamentablemente es una problemática creciente. Ustedes vieron las estadísticas, asustan, los consumos de los jóvenes principalmente asustan. Sí, esto es algo fundamental, algo que está ocurriendo. El problema de salud mental es cada día peor. El problema que se vincula con la cuestión de endeudamiento de los jóvenes. Hoy tenemos muchísimos jóvenes muy vulnerables, porque el tener acceso fácilmente a las plataformas virtuales, a un montón de situaciones que antes no se tenían esos accesos, los ubica en una situación de ser eventualmente permeables a que problemas de juego, problemas de... Bueno, lo resuelvo fácil porque tengo la billetera virtual que me permite, me cobra un interés sideral, astronómico, pero me permite acceder rápidamente a unos mangos que hoy no los tengo. El tema es que la mayoría de esos jóvenes no tienen ingresos permanentes. La mayoría de esos jóvenes están en situación de prelaboral, no, ni siquiera han salido a buscar trabajo muchos de ellos. Sacamos y dejamos de lado aquellos que lamentablemente desde chicos tienen que salir a buscar por necesidad de trabajo y que son unos cuantos los que están en esa situación de desde muy chicos, algunos desde 10, 11, 12 años, buscando una salida laboral para poder colaborar en la casa o poder solventarse algún gasto personal, pero ya como necesidad, no como, che, lo hago porque quiero ir insertándome, quiero ir conociendo, quiero romper determinadas barreras en mi vida. Bueno, hace 30, 40 años era una cosa, hoy en día cuesta mucho más y salvo esos casos, después los jóvenes, muchos de los cuales tienen la billetera virtual y están incluso en mayoría de edad, no han tenido nunca un trabajo. Sin embargo, acceden a endeudarse a través de las billeteras virtuales, donde hay casos, según, porque en esto también, el sistema que tienen las billeteras virtuales, la más común es Mercado Pago, que tiene unos intereses muy elevados, pero también es según a quién le ofrecen el dinero, y obviamente el riesgo que tienen que asumir es la tasa que le cobran, ¿sí? Entonces, alguien que no tiene trabajo o tiene un trabajo muy precarizado, tiene una tasa elevadísima, por lo tanto, va a estar en mayores dificultades para poder devolver ese dinero. Entonces, es ahí donde radica la mayor vulnerabilidad que tienen estos sectores. Aquella persona que tiene trabajo en casas particulares por hora, que no tiene un sueldo fijo, así sea lo que marca el estatuto de los trabajadores de casas particulares. Bueno, les cobran mucho interés. En cambio, si va alguien que está bancarizado, que tiene el ofrecimiento del dinero, es mucho más barato porque tiene menos riesgo. Pero ¿qué pasa? Como siempre sucede, siempre los más vulnerables son los que pagan más caro, los que les cuesta más insertarse en los distintos lugares de la vida cotidiana y el acceso no solo al trabajo, sino a los medios financieros, etcétera, etcétera. Lamentablemente son las asimetrías que tenemos que vivir en nuestra sociedad. Amigas, amigos, escuchamos un tema musical. Cuando volvemos, seguimos analizando la nota con el gobernador.

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1: Bueno, amigas, bueno, amigos, aquí estamos de regreso en esta Realidad Informativa de este sábado 8 de agosto del 2026. Escuchábamos a Mariano Martínez, Juanchi Baleirón, Hacelo por mí, una versión en vivo. Este Hacelo por mí de los, eso que fue fines de los 80, principios de los 90. E incluso hubo un programa que se llamaba Hacelo por mí, conducido por Mario Pergolini. Bueno, se darán cuenta los años que tengo, ¿no? Pero la mejor época fue aquella de los 80 y 90 para mí, desde la música hicieron la diferencia. Los 80 principalmente. Y amigas, amigos, el problema de las billeteras virtuales, el tema que abordaron desde el gobierno provincial y que se está trabajando en ese aspecto, en la salud mental y las consecuencias que esto conlleva. Bueno, desde la provincia se hicieron cargo, ingresando profesionales de salud mental, se profundizó en la infraestructura para brindar estos servicios y también en acompañar a través de una red de telemedicina. Junto con eso vinieron un montón de comentarios. Entre esos, alguno de los periodistas le preguntó: usted destacó la presencia de diputados de todos los bloques y de intendentes de todas las facciones políticas en esta presentación. El gobernador respondió que eso nos distingue a nivel nacional. Si hay algo que nosotros desde el gobierno provincial y a lo largo de toda la historia hemos hecho, es articular siempre con los municipios. Si dejamos de lado la enorme herramienta que tienen los intendentes y las intendentas, o los servicios de salud que están en el territorio y conocen la problemática diaria, si no nos asentamos en la responsabilidad de darles herramientas a ellos, primero estamos errando el diagnóstico, seguramente vamos a llegar a una conclusión totalmente inviable y también vamos a estar desconociendo cuál es la realidad, dijo el gobernador. Y bueno, la realidad te la pinta el territorio, agregó. Una disponibilidad de recursos cada vez más finita nos obliga a ser cada día más eficientes aún, a elegir prioridades y seguir trabajando en común. Hoy la presencia de los intendentes no es nueva, la próxima semana empezaremos a trabajar sobre algo que el Estado debe planificar y prevenir, como son las consecuencias del fenómeno climático El Niño. Sabemos que no solo puede afectar a las poblaciones urbanas, sino también en el sector rural, y en consecuencia un sector muy importante de la economía provincial. Eso es articular, trabajando con los intendentes, con todas las áreas del gobierno provincial, y también con las provincias limítrofes, porque es un problema en común que vamos a tener que asumir. Obviamente, cuando habla de las provincias limítrofes, habla de la problemática, entiendo yo, principalmente con el río Quinto, a través de la provincia de Córdoba, que es desde donde viene el río Quinto desaguando. Pasa por el norte de La Pampa, principalmente el departamento Chapaleufú, y después ingresa en la provincia de Buenos Aires a través de los partidos de Rivadavia y General Villegas. Ya hemos tenido consecuencias.

cuerpo a cuerpo, casi les diría, con quienes estaban protestando en aquel momento. Bueno, hay una causa judicial abierta en Junín, una causa federal de la última intervención, que es un disparate total. Desde mi punto de vista, es un disparate total esa causa. Y permítanme que haga este paréntesis porque, como se viene lo del niño, puede llegar a haber situaciones similares. En el 2016 se tuvo que romper la Ruta Nacional 188 porque si no se dejaba pasar el agua en territorio pampeano, se iba a inundar Banderaló, que es el primer pueblo que está pasando el Meridiano Quinto del lado de Provincia de Buenos Aires. Bueno, si dejaban que se inundara, o sea, que siguiera como barrera de contención la ruta, se inundaba Banderaló. Y el gobierno de La Pampa tomó la decisión en ese momento, el ingeniero Berna, por eso está en la causa, pero me parece un disparate eso, un disparate absoluto. Que siga adelante esa causa, que siga en investigación, con la comisión de un posible delito. Se salvó una población. Tendría que estar cerrada esa causa, pero bueno, la justicia tiene sus tiempos. Volviendo a la cuestión más cercana ahora, el tener en agenda para abordar el tema del niño es importante, sobre todo los sectores rurales que no son muy afectos a acompañar al gobierno provincial en lo político, pero que siempre son beneficiados porque en esto no pueden quejarse desde la ruralidad, que políticas del gobierno provincial a través de la herramienta financiera que es el Banco de la Pampa, siempre han tenido créditos blandos como pocos sectores han tenido, incluido también el sector comercial, obviamente, y siempre fueron acompañados. Y cuando ha habido alguna cuestión climática, también han sido acompañados. Ojalá encuentren con la prevención herramientas suficientes para que no haya que tener consecuencias, porque muchas veces el limpiar algunos canales a tiempo, el tener previstas algunas obras con anticipación, realmente se gana mucho tiempo y se evitan muchos disgustos. Así que ojalá se siga trabajando en conjunto y articulen entre todos los sectores sobre este tema. Amigas, amigos, ¿les parece? Escuchamos un tema musical. Ya regresamos con esta realidad informativa.

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1: Bueno, amigas, bueno, amigos, aquí estamos de regreso en esta Realidad Informativa de este sábado 8 de agosto del 2026. Y en la música escuchábamos a Los Calzones, Ella. Y bueno, amigas, amigos, siguiendo la nota del gobernador de La Pampa que dio durante la semana y que habló de diversos temas, obviamente también se abordó el tema de las rutas, ¿sí? No solamente, como habíamos hablado al principio del programa, el tema del progredar, sino el problema de las rutas, problema que tiene que ver con el deterioro que provoca esto que hablábamos de la posición interesante de estar en el medio. También tiene algunas dificultades, que es que todos los camiones que están llevando la arena para hacer el fracking en la zona de Vaca Muerta pasan cientos y cientos de camiones diariamente, y en muchos casos sobrepasados de quilaje, cruzan la Pampa desde el noreste al suroeste, cientos y cientos de camiones diariamente. Uno cuando hace alguno de esos trayectos, coincidiendo con la trayectoria de los camiones que vienen desde Entre Ríos, es impresionante la cantidad de camiones que uno se cruza. Bueno, esto deteriora las rutas y hacen su daño y dejan sus consecuencias. Bueno, al haber el gobierno nacional, haber abandonado las rutas nacionales, bueno, también no solo que utilizan las rutas nacionales las deterioran más, sino que las provinciales también, y por lo tanto se está trabajando en un sistema que puede llegar a traer consecuencias desde el punto de vista económico. Yo creo que le van a encontrar la vuelta. Hablo de los peajes que hay que cobrar en las rutas. Bueno, habrá que buscarle la vuelta con respecto a los pampeanos y que haya algún costo diferencial para aquellos que sistemáticamente pasan con los camiones y deterioran nuestras rutas. Eso es muy, muy importante para tener en cuenta. El gobierno provincial está trabajando firmemente en este tema, así que seguramente lo vamos a estar analizando cuando llamen a licitación, cuando se vaya a avanzar con estos sistemas de peaje. Y amigas, amigos, obviamente el tema que se abordó es el tema político, pensando en las elecciones. Le preguntan cómo está el panorama de cara a ese tema, y bueno, el gobernador tiró la pelota afuera. Está bien en las manifestaciones quitarle importancia a las elecciones, pero la realidad es que todos sabemos que todos los candidatos, todos nos van a dar más o menos la misma respuesta. Cualquier candidato de cualquier partido político que abordemos nos van a decir: no, falta mucho, no es momento de pensar en candidatura, mucho menos en cuestiones personales, etcétera, etcétera, etcétera. Y te van a decir sinceramente, bueno, el gobernador dijo: hoy es mirarlas muy de lejos, hoy no está en la prioridad de quien les habla pensar en las elecciones, en candidaturas o en posicionamiento, porque primero tengo dos responsabilidades mayúsculas, que es gobernar la provincia y ser presidente del partido más grande de la provincia de La Pampa, que viene gobernando desde hace 44 años. Como gobernador tengo que darle respuestas a la gente, y esa es la diaria, más en épocas de problemáticas crecientes, profundización del retiro del Estado Nacional y una disminución pronunciada de los ingresos. La energía diaria se la lleva a esa prioridad. Por supuesto que la segunda prioridad es ver de qué manera nosotros como peronistas planteamos una alternativa a la sociedad pampeana en el 2027 para seguir siendo gobierno. El principal activo que tenemos, sumado a la fortaleza de la gestión, es la capacidad de generar unidad. Yo soy el principal responsable como presidente del partido, dijo Cilioto, y por eso voy a convocar absolutamente a todos. El principal objetivo, y creo que es determinante, es la unidad. La unidad se puede dar por consenso o por internas. La historia de 44 años del Partido Justicialista en la provincia de La Pampa nos marca el camino. Nadie tiene las puertas cerradas en el Partido Justicialista. Nadie tiene prohibido hacer política y a todos nos necesitamos, no sobra nadie. Si todos entendemos que el bien superior es que siga gobernando el peronismo, para que la gente siga estando lo mejor posible, estar en unidad es el camino. Después habrá que entender los posicionamientos personales de cada dirigente, es lógico, el Partido Justicialista tiene como principal herramienta la vocación de poder, eso nos permitió gobernar la provincia durante 44 años, pero también plantearnos en el contexto nacional como una fuerza que realmente defiende lo que la gente vota. Es un enorme desafío, no es la prioridad número uno hoy, tendré la mayor responsabilidad y voy a convocar a todos, dijo Sergio Cilioto. No le escapó el tema, pero tampoco dio las definiciones mayores que todos estamos esperando. Después le preguntaron si estaba pensando en adelantar las elecciones, a lo que contestó, no es un tema que hoy estemos analizando, hay un esquema nacional que también emitió un calendario electoral, depende de si se van a eliminar las PASO o no. Bueno, las dos últimas elecciones provinciales se adelantaron para elegir gobernador y diputados provinciales, intendentes y concejales, fueron adelantadas, tanto la del 2019 como la del 2023, en las cuales las dos veces fue electo Sergio Cilioto. Obviamente que van a analizar un montón de situaciones. Si el escenario es adelantar las elecciones, en diciembre se están presentando listas, amigos y amigos. Veremos qué es lo que sucede. Por lo pronto, nos tenemos que identificar. Ya regresamos con esta realidad informativa.

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1: Bueno, amigas, bueno, amigos, aquí estamos de regreso en esta realidad informativa de este sábado 8 de agosto del 2026. Y después de habernos identificado en todas las emisoras que emiten este programa a lo largo y a lo ancho de la provincia de La Pampa, continuamos analizando la realidad de lo que ha acontecido en los últimos días y qué impacto político ha tenido cada una de estas cosas. Lo más importante que ocurrió en la semana como impacto político es el tratamiento de la llamada ley de tierras, que ya les adelantamos. Estamos intentando comunicarnos con el senador Coronel Berger, pero nos resulta complicado, un día complicado para poder establecer contacto. De todas maneras, calculo que si no lo tenemos en lo que resta del programa de hoy, lo tendremos la semana próxima. Y les decía, de todas maneras, lo más significativo ocurrió el miércoles, cuando fue la primera señal del gobierno nacional teniendo que bajar el capítulo completo de la llamada ley de tierras. La extranjerización de tierras. Para mí era la búsqueda de extranjerización, la búsqueda de que todo sea más liviano para ser más permisivos en la extranjerización de tierras. ¿Por qué? Porque, amigas, amigos, actualmente la ley tiene un tope del 15%. De ese 15% extranjerizadas hay un 5%, o sea que podría tenerse una extranjerización del 10% que todavía sería el doble de lo que hoy está extranjerizado. ¿Dónde está la particularidad? Que varios de esos interesados ya llegaron a su tope, a su límite. Que varias de esas provincias ya han llegado a ese tope, a ese límite. Entonces, provincias como Salta, provincias como Misiones, provincias como Corrientes, que tienen acuíferos, Corrientes, Misiones, tienen acuíferos fundamentales, humedales fundamentales en la lucha mundial por el agua, que sin lugar a dudas es parte de esta discusión. Una Entre Ríos que está en las mismas condiciones, con una particularidad que tiene un senador como Venegas Lynch que se dedica, que el problema no está en que se dedique a vender tierras, porque está bien, es parte del negocio. De hecho, en el grupo familiar al que pertenezco, uno de los integrantes se dedica a compra-venta de campos, de casas, etcétera, etcétera. Pero eso no está mal. Lo que está mal es que un senador esté en algunas cosas propiciando donde hay algún conflicto de intereses. Yo creo que hay conflictos de intereses claros, pero principalmente en cuanto a lo territorial, la venta de tierras, la parte más preocupante, que al haberse caído todo el capítulo, eso también obviamente se cayó, es el tema de las tierras que poseen agua, las tierras que son fronterizas, o sea, que son lindantes con otros países, porque eso hace a nuestra soberanía. Nuestra soberanía no es solamente Malvinas, que queremos seguir defendiendo nuestra soberanía y nuestra representatividad con respecto a Malvinas. Lo que sí, también nuestra soberanía es defender todo lo nuestro. Y como decía alguno de los carteles, sin suelo no hay donde saltar para decir que no se es inglés. Entonces, esas cosas son las cosas que tenemos que tener en cuenta. Y me parece que en ese aspecto la sociedad, más allá de que muchos callaron, más allá de que muchos se hicieron los distraídos en tomar posición, la sociedad creo que en líneas generales eso lo tiene muy claro. ¿Cómo fue el estallido con respecto a eso? Y es para analizar, y es muy profundo, y podemos tener múltiples opiniones, vamos a decir, y también objeciones en cuanto a cómo se plantearon algunos temas. Pero si les parece, escuchamos un tema musical. Cuando volvemos, analizamos esos disparadores. Ya regresamos con esta realidad informativa.

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1: Bueno, amigas, bueno, amigos, aquí estamos de regreso en esta Realidad Informativa de este sábado 8 de agosto del 2026. Y en la música escuchábamos a Dos Velas con La Gente Que Me Gusta. Y bueno, con La Gente Que Me Gusta es haber compartido un momento, y acá obviamente les adelanto, lo tienen claro todos ustedes, yo compartí la plaza el día jueves. Por momentos llovía todo, mi ubicación geográfica es pegado a la plaza, así que me permitió estar presente en distintos momentos del día. Y minutos antes de que se armaran todos los líos, salir justo con el auto, lo cual fue un caos. Pero amigas, amigos, analizando esto de la gente con la que uno le gusta estar, que era en ese lugar el día jueves, lo que también tenemos que analizar, ¿qué fue el disparador? Para mí fue el disparador lo que ocurrió, porque venía el tema bastante quietito, pero lo que ocurrió y despertó la selección nacional otra vez, nos agarra la argentinidad al palo en el fútbol, donde ya ahí no existen grietas, y donde quedó claro que no existen grietas, salvo algunos imbéciles, voy a decir, y disculpen la expresión, no me gusta hacer como hace el gobierno, pero parece que tenemos que usar el mismo vocabulario. El ministro de Economía trata de tarado a los empresarios, y que por otro lado no veo ningún empresario quejándose porque lo traten de imbéciles, salvo los empresarios santafesinos que hicieron primero un importante y fuerte descargo y después lo suavizaron, pero después no he visto que salgan a defender, Cuando Alberto Fernández le dijo a Roca, empresario, que era y vivía dirigido a Roca, pero no lo nombró, y le dijo empresario amarrete, no me acuerdo exactamente el adjetivo que utilizó, un montón se sintieron identificados. Acá los tratan de estúpidos y los insulta el ministro de Economía y no salen a decir nada. Pero bueno, paréntesis con eso. La Argentina, la argentinidad al palo con la selección, permitió que aflorara ese sentimiento nuevamente, donde nos sentimos identificados con Malvinas. Particularmente yo, en todo momento, más allá del riesgo futbolístico que significaba enfrentar a Inglaterra, yo quería cruzarme con Inglaterra. Si a mí me decís, ¿con quién te querés cruzar? Es con Inglaterra, le decía a todo el mundo. Y finalmente ocurrió eso. Nos cruzamos con Inglaterra y ocurrió lo que ocurrió, futbolísticamente hablando, con esa remontada épica que tuvo como corolario, porque había habido antecedentes en la semana donde se decía no se va a poder tener el mapita de Malvinas, dijo la ministra Monteoliva, el mapita de Malvinas, minimizando algo que nos es muy intrínseco a los argentinos. Bueno, ese mapita de Malvinas no estuvo, lo que sí estuvo una bandera de unos pibes, que creo que alguno es correntino, se las arreglaron para que con una sábana poner las Malvinas son argentinas. Entonces, a partir de eso, cuando los estaban persiguiendo, tomaron la decisión de acercarse y tratar de llamarle la atención a los jugadores. Creo que fue un utilero el que agarra la bandera y se la acerca a los jugadores, a lo Chelso y a Licha Martínez, que fueron los que tomaron la bandera como corresponde. Todos hicieron ecos, todos estuvieron viviendo esa situación durante la semana, pero no habían hecho ningún tipo de manifestación, y desde mi punto de vista había hecho lo correcto Scaloni, quitándole importancia a lo que no fuera futbolístico. Pero todos sabíamos que había algo por detrás, y cuando terminó el partido los jugadores lo demostraron, mostrando esa bandera que no la habían hecho ellos, pero que la hicieron unos pibes argentinos con esa sábana, y que después la depositaron, y que esa imagen recorrió el mundo y puso a las Malvinas en el eje de la discusión. ¿Qué pasó acá? También. Acá también ocurrió. Y acá empezó a levantarse, che, y ojo, no defendamos solamente las Malvinas, sino que nos están, se están quedando con los lagos, se están quedando, y van por los lugares de frontera. Bueno, eso es muy importante, y eso es lo que ocurrió con ese hecho disparador, y que provoca que el gobierno tenga que dar marcha atrás y retirar completo ese capítulo, lo que fue una derrota absoluta, aunque después vendan como un triunfo pírrico lo de el resto de lo que sacaron el día jueves, va madrugada del día viernes, que tiene que ver con la inviolabilidad de algo que, amigas, amigos, la Constitución lo protege perfectamente. ¿Les parece? Escuchamos un tema musical, ya regresamos con esta realidad informativa.

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1: Bueno, amigas, bueno, amigos, aquí estamos de regreso en esta Realidad Informativa de este sábado 8 de agosto del 2026. Y escuchábamos a Rocío Dúrcal, Hoy lo vi pasar. Sí, así debe haber visto pasar el proyecto que tanto anhelaba tener aprobado el Gobierno Nacional, tanto Javier Milei como su hermana Karina, Bullrich o Sturzenegger, que fue el autor de varios de esos proyectos. Porque además del corte, el quiebre provocado por esa argentinidad al palo con la selección nacional, también, bueno, la semana pasada estuvo Cristalina Georgieva en Argentina, no solo le hicieron todas las alabanzas posibles, sino que armaron una reunión de gabinete, que arman muy pocas reuniones de gabinete en el Gobierno Nacional, para agasajarla. Una locura total. Faltó que dijeran, che, estuvimos con la jefa y nos dio las indicaciones. Después Cristalina Georgieva fue a Vaca Muerta, todo eso ya medianamente lo hemos hablado, pero quería recordárselo como parte de lo que vino ocurriendo. El día miércoles me comunico con el senador Kroneberger, con el cual ya pactamos para hacer algo la semana que viene. Finalmente no lo vamos a poder tener en este programa, pero me comuniqué el miércoles y le pregunto, Daniel, ¿qué vas a votar? Y me jugó al incógnito, bueno, todavía no tengo definido, vamos a ver. Entonces yo le dije, yo sé de qué lado voy a estar porque voy a estar en la plaza. Me dijo, muy bien. Después le mandé un raconto de los legisladores, cómo decían los libertarios que iban a salir, 37 a 34, y Daniel me dio la primera señal. No van a ser 37. Epa, me dio esperanza. Y después finalmente terminó anunciando que iba a votar en contra ese capítulo, por lo cual fue uno de los que generó esa caída, como les dije antes en nuestro mismo programa. ¿Qué es lo que sucedió? Se empezaron a bajar un montón y eso provocó ese primer quiebre fuerte. Una derrota enorme para el gobierno que estaba buscando eso. No sabemos cuáles son los intereses reales por el cual empujan tanto esta cuestión, pero así está el panorama. Junto con ese panorama tenemos a los demás temas que estaban dentro de esa ley, porque este gobierno tiene la particularidad de mandar en un mismo proyecto muchas cosas que no tienen nada que ver una con otra. A ver, metieron lo de la inviolabilidad de la propiedad privada también, cuando la Constitución lo protege perfectamente. Lo que están haciendo es, al más débil de todo esto, es ver cómo de una manera express lo sacan del medio. Que en muchos casos es cierto que hay que darle agilidad a los procesos judiciales. Es verdad. Lo que me parece que acá se están excediendo en eso. Me parece algo que no es necesario. Nuestra Constitución protege lo suficiente la propiedad privada. Pero de todas maneras se avanzó en eso. Después, el otro tema que tuvieron que sacar, que también a ver, fue una derrota también en eso para el gobierno. Fue el tema del manejo de fuegos. El manejo de fuegos fue una ley que se sacó hace unos años porque estaban incendiando zonas que después lo que hacían era cambiarle el uso del suelo. En vez de ser zonas boscosas que no podían talarlos, listo, después pasaban a ser o explotaciones agropecuarias o pasaban a ser en la zona de los humedales del Tigre, pasaban a ser emprendimientos inmobiliarios grandes. Bueno, eso querían sacarlo, finalmente tuvieron que dar marcha atrás porque se les venía otra derrota. A ver, lo de hacer más rápidos los procesos y meterle mano a todo eso, vamos a decir que fue una victoria pírrica del gobierno, a la cual los senadores Kroneberger y Walla acompañaron. Eso lo acompañaron los senadores pampeanos, que habían manifestado que no iban a votar lo otro y que provocaron, principalmente Kroneberger, provocó ese efecto dominó que varios pasaron a decir, che, yo tampoco, y el gobierno se dio cuenta que era derrota absoluta. Bueno, en ese esquema, amigas y amigos, es que terminó esta semana, pero terminó con una parte muy triste, porque a pesar de la lluvia, hubo una imponente manifestación en el Congreso de la Nación mientras estaba sesionando. ¿Qué es lo que hicieron? Lo habitual que hace la policía. ¿Qué es lo habitual que hace la policía? Sobre las 6 de la tarde, algo genera algún conflicto. Algunas veces se sospecha de infiltrados, que los ha habido y se han identificado muchas veces. En esta oportunidad, concretamente, no tengo del todo claro si hubieron infiltrados tan burdos como otras veces, pero en un momento la policía de la nada empieza a mojar a los manifestantes que estaban cerca de las vallas. Eso provoca algunos desmanes, y esos desmanes se terminan trasladando, porque siempre hay algunos que no llegan a razonar normalmente las situaciones y se prestan a ese juego. Terminaron a los piedrazos, etcétera, etcétera, tirada de gases. ¿Por qué esto ocurre cerca de las 6 de la tarde? Porque es cuando sale la gran cantidad de personas de trabajar en las zonas céntricas, salen del trabajo a las 6 de la tarde, y si hay una manifestación convocada, mucha gente se adhiere a esa manifestación, y entonces provocando estos disturbios, provocando a los manifestantes, mojándolos y pegando algunos palos, lo que hace es desarmarse la movilización, como ocurrió ayer. En un momento, cruzando Avenida Callao, nos pasó que nosotros íbamos en el auto y fue donde se provocó una estampida de gente, lo cual la vimos de en primera persona, vamos a decir. Bueno, esa fue la situación. Así que, amigas y amigos, una semana muy dura para el gobierno, y que ahora les adelanto, vamos a hacer una breve pausa, pero les adelanto, se viene una semana más dura todavía con el tema inflación. Ya regresamos con esta realidad informativa.
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1: Bueno, amigas, bueno, amigos, aquí estamos de regreso en esta realidad informativa después de esta breve pausa. La verdad es que esa derrota pírrica se va a completar cuando se conozca el índice de inflación de este mes pasado. ¿Por qué? Porque ya el gobierno de la ciudad anunció que a ellos les dio 2,9%. ¿Vieron que se venían embanderando, que venían bajando la inflación? Bueno, en la ciudad 2,9%, y siempre están muy similar al INDEC. Así que si en esta oportunidad el INDEC da un monto que sea una tasa de inflación muy distinta al 2,9, y va a hacer ruido todo esto. Así que es malo el panorama para este gobierno en lo que respecta a los próximos días en la información, vamos a decir. Bueno, a esto hay que sumarle otra cuestión, que no le están dando pie con bola en la relación con los grupos de poder. Los grupos de poder hoy lo dan como de salida a Milei, salvo que no haya otra alternativa. Pero están buscando lo más que pueden por todos lados una alternativa a Milei. Así que no se sorprendan si en los próximos meses hay grandes diferencias en todo esto. Así que a tenerlo en cuenta. Un comentario que quiero hacer antes, que ya me estoy yendo porque se me termina el tiempo. La intendenta de Eduardo Castex relativizó que los intendentes radicales hayan respaldado en bloque la candidatura de Martín Verón Garay. ¿Sí? Se separó y dijo, no es tan así. Que prácticamente habló como que cayeron en una emboscada, aunque ellos habían convocado al presidente del partido, pero casi lo deja como que cayeron en una emboscada de decir, quedamos en una opereta política de que Martín es el candidato. Bueno, nos faltó el senador Cronenberg, que lo vamos a tener la semana que viene, pero también le vamos a tener que preguntar sobre este tema, a ver cómo se va preparando el radicalismo en ese aspecto. Amigas, amigos, me queda por despedirme, hay mucho por charlar, mucho que quedó en el tintero, pero la verdad que esta semana el gobierno tuvo tantos palazos, además de los que dio, los que recibió, vamos a decir que terminan con esa victoria pírrica de la ley de inviolabilidad, una payasada. Amigas, amigos, soy José Luis Casadei. Nos encontramos dentro de 7 días en esta realidad informativa. Solo me queda por decirles, chau. Chau.
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1: La temperatura en la ciudad. Una información constante de la 96. 8 grados, 3 décimas.
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1: En la 96 les reiteramos la temperatura en Santa Rosa. 8 grados, 3 décimas.
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0: La dicha no es una cosa alegre. Redonditos de ricota.
1: FM La 96 les anuncia la temperatura en nuestra ciudad. 9 grados, 2 décimas. 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

0: Él anda diciendo, suéter.
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0: más allá, la ley.
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2: Una información constante de la 96. Temperatura actual.
3: 9 grados, 7 décimas. Reiteramos la temperatura en Santa Rosa. Una información de la 96. 9 grados, 7 décimas.

0: Papá, cuéntame otra vez. Ismael Serrano.
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2: 11:03.

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0: Usted se informa la temperatura siempre por la 96. 10 grados, 4 décimas.
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0: ¿En dónde estás, Soraya?
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0: Mujer con pantalones, Carlos Ponce.
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0: Con datos propios, la 96 informa la actual temperatura. 10 grados, 9 décimas.
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0: 69.g. Joaquín Sabina.
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2: Con datos de nuestros equipos, informamos la temperatura actual. 11 grados, 4 décimas.
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2: Una información permanente de la 96. Reiteramos, temperatura actual. 11 grados, 4 décimas.
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0: Confesiones de invierno, sui generis.
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0: Me enamoré de una samba. Los Nocheros.
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0: Por un minuto de amor, Alejandro Lerner.

0: volveré. Cristian Castro.
1: Informa la 96, temperatura actual, 11 grados, 8 décimas.
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1: Reiteramos la temperatura en Santa Rosa. Último registro de la 96. 11 grados, 8 décimas.
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0: Con datos propios, la 96 informa la actual temperatura. 12 grados, una décima.
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0: Ana la Dulce, Miguel Mateos.
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0: Eres Ismael Serrano.
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0: Barco a Venus. Fey.
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0: Maribel se durmió. Spinetta Jade.
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0: La 96 le informa a cada instante la temperatura.
1: 12 grados 8 décimas. 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

0: Ahora es Miguel Alberto Plaza.
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0: ¿Dónde estará mi primavera? Miriam Hernández.
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0: Perdóname, Noelia.
1: Durante las 24 horas, la 96 comunica la temperatura actual. 12 grados 5 décimas.
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0: La 96 siempre le informa la temperatura en Santa Rosa.
1: 13 grados, dos décimas.
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0: Desapariciones. Rubén Blades.
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0: La temperatura en Santa Rosa, último registro de la 96. 13 grados, 5 décimas.
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0: En la 96, les reiteramos la temperatura en Santa Rosa. 13 grados, 5 décimas.
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0: Intenta amar. La ley.
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0: No te mueras en mi casa. Charly García.
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0: Barbie Superstar, Joaquín Sabina.
1: La temperatura en Santa Rosa, último registro de la 96.
2: 13 grados, 7 décimas.
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1: Durante las 24 horas, la 96 informa. Reiteramos la temperatura actual.
2: 13 grados, 7 décimas.
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0: Septiembre Amor, Sandro.
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0: Habaname. Carlos Varela.
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2: 14:35 minutos.

0: Estoy a su lado. Soda Estéreo.
1: La temperatura en la ciudad. Una información constante de la 96. 13 grados, 7 décimas.
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0: Nube Negra, Joaquín Sabina.
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0: Lo que nos pase, pasará. Ricky Martin.
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0: un amante de cartón. Roque Narvaja.
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1: Todo el día y toda la noche la 96 les informa la temperatura. 14 grados 4 décimas. 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

0: ni condena. Emmanuel Ortega.
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0: ámate y sálvate. La ley.
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0: Entonces es como dar amor. Spinetta Jade.
1: Siempre en la 96, la información de la temperatura en Santa Rosa. 14 grados, 2 décimas.

0: te aliviará. Fito Páez.
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0: Donde quiera que estés, Juan Manuel Serrat.
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0: pupitre marrón. Vivencia.
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0: Eiti Leda, Fabiana Cantilo.
1: Con datos de nuestros equipos, informamos la temperatura actual. 14 grados, 2 décimas.
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0: Me gustas tú. Manu Chao.
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2: 15 y 43 minutos.

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0: Dios, Pedro Guerra.
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0: Cuando me enamoro. Andrea Bocelli.
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2: La 96 siempre le informa la temperatura en Santa Rosa.
3: 14 grados 6 décimas.
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3: Reiteramos la temperatura en la ciudad. Una información de la 96. 14 grados 6 décimas.
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0: La Ciguapa, Chichi Peralta.
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0: Eva tomando el sol. Joaquín Sabina.
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0: sin rencor. Marcos Yunas.
1: Con datos de nuestros equipos, informamos la temperatura actual. 14 grados, 2 décimas.
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0: Sube al desván. Víctor Manuel.
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0: Luz sin gravedad. Belinda.
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Se me olvidó todo al verte. Alejandro Sanz.

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0: Con datos propios, la 96 informa la actual temperatura. 14 grados, 2 décimas.
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1: Pie de Guerra, Joaquín Sabina.
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0: No me vuelvo a enamorar. Gloria Estefan.
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0: Yo te amé en Nicaragua. Fito Páez.
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0: todavía. Alexander Pires.
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2: Durante las 24 horas, la 96 comunica la temperatura actual. 14 grados, 6 décimas. FM La 96 les reitera la temperatura en nuestra ciudad. 14 grados, 6 décimas. 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

0: Dieguito Simafaldas, María Jiménez.
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0: quien me tienda una mano al pasar. Pablo Milanés.
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0: La hora, un servicio de la 96.
1: 17 y 12 minutos.

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0: Una información constante de FM La 96. Temperatura en Santa Rosa, 14 grados 4 décimas.
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0: Sí, te recuerdo. Isabel Pantoja.
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0: La ciudad de los pibes sin calma. Fito Páez.
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0: FM La 96 les anuncia la temperatura en nuestra ciudad. 13 grados, 5 décimas.
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0: te esperaba, Alejandra Guzmán.
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1: Sin ti todo anda mal. Malú.

0: Jinjiang, jarabe de palo.
1: La hora, un servicio de la 96.
2: 17:56

0: tan grande es tu amor. Raúl Porchetto.
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2: FM La 96 les anuncia la temperatura en nuestra ciudad. 13 grados, 5 décimas.
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2: Reiteramos la temperatura en Santa Rosa. Una información de La 96. 13 grados, 5 décimas.
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0: Palabra por palabra. Roque Narvaja.
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0: la grasa de las capitales, Serú Girán.
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0: Te amaré, Chayanne.
1: Con datos propios, la 96 informa la actual temperatura. 12 grados 3 décimas.
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1: La 96 reitera la temperatura en Santa Rosa.
7: 12 grados 3 décimas.
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0: Mujer contra mujer. Mecano.
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0: Motivos. Rola Bogan.
1: Siempre en la 96, la información de la temperatura en Santa Rosa. 12 grados, una décima. 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

0: Piensa en mí, Paz Martínez.
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0: Corazón en llamas. Jaff.
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2: 18 y 51 minutos.

0: Alegría, Diego Torres.
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1: FM La 96 les anuncia la temperatura en nuestra ciudad. 11 grados, 6 décimas. Usted se informa. Reiteramos la temperatura de La 96. 11 grados, 6 décimas.
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0: Víctima. Charlie García.
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0: Adiós, Don Omar.
1: Adiós.
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0: mañana. Pimpinela.
1: La 96 siempre le informa la temperatura en Santa Rosa.
2: 10 grados, 9 décimas.
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1: 19 y 33 minutos.

0: La temperatura, un registro de FM La 96.
1: 10 grados, 4 décimas. 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

0: Entre el amor y el odio. Ángel López.
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2: Con datos propios, la 96 informa la actual temperatura. 10 grados, 2 décimas.
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2: En la 96 reiteramos la información de la temperatura en Santa Rosa. 10 grados, 2 décimas.
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0: Maldito Blues. Half.
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0: Amor se paga con amor. Jennifer López.
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0: Una información permanente de la 96. Temperatura actual, 9 grados, 5 décimas.
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0: ¿Falta mucho?
1: No, es ahí cruzando.
0: Mamá, quiero ir a los juegos.
1: Dale, pero dame la manito para cruzar.

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0: quiero perderme en tu cuerpo. David Bisbal.
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2: 20 y 38 minutos.

0: Ska del Éxodo. Ataque 77.
1: Usted se informa la temperatura siempre por la 96. 9 grados, una décima.
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0: Seguir volando, Noemí.
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0: Fuego de noche, nieve de día, Ricky Martin.
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2: A cada instante durante las 24 horas, la 96 informa la temperatura actual. 8 grados 5 décimas.
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0: La fuerza del destino. Mecano.
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